0: barbuchín antes sí, bueno, mi hora de salir es a las 5:30 hora de Los Ángeles, pero como hoy pues como que el tiempo ya se está cambiando, pues ya ya pues temprano ya se oscurece, por eso tengo que ir temprano. Por ejemplo, ahorita ya pues ya está oscuro, por eso ya voy a ir. Antes no, por eso antes no, a veces pues había sol todavía a esa hora, a las 5:30 como tú dices. Por eso yo no me preocupo cuando salgo pues tarde, porque pues no está oscuro todavía, pero ahorita ya está bien oscuro. Por eso ya me voy, también ya pues ya va a llover, por eso ya voy a ir. Dice, voy a recortar tu cheque, ajá, voy a recortar tu cheque, dice.
1: ¡Ay, caramba!
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0: 14 tachiri barbuchín, 14 pasa chupanic con un pago, o cerca todo el repaso, yo manejo un pago, pero no barbuchín. Ajá, dice, voy a recortar tu cheque, dice. Y él, tan siquiera un quetzal da y dice, voy a recortar tu cheque. Bueno, ahí para el Ronaldo, saludos. Bueno, ahí para el Caballo, saludos, nos manda su audio.
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0: Shaq o Kamnak Caballo. Bueno, es que pues hay alguien que, bueno, tal vez mañana les va a decir la Mari todavía. Es que pues Shaq o Kamnak, por eso ya Sher Mari, Caballo. A ver, para el Jompio.
4: Saludos, saludos, Chomi. Saludos, saludos. ¡Ay, la Chol! Saludos, saludos.
0: A ver, para el Jompio, saludos. Bueno, así que muchísimas gracias a todos los que nos acompañaron en esta hermosa hora de la tarde. Gracias ahí para cada uno de ustedes. Bueno, así que aquí les dejo programado estas buenísimas músicas. Bueno, así que feliz noche ahí para todos.

aquellos y aquellas que hoy nos están acompañando, que tenían planes de venir con su pareja y a la hora llegaron solteros, porque ya los dejó, porque tal vez los cachó. Me he quedado solo, sin ti, mi amor.

son tus labios los que conectan a mis labios. Y tus sueños forman parte de los míos. Es tu recuerdo el regalo más preciado. Y tu aroma el que impregna mi piel palmo tras palmo. Es tu luz la que me ciega de amor cada mañana. Tu aliento agua de vida, resurrección e inmortalidad clara. Son tus ojos los que miran adentro de mi alma. Y tu amor, el resquicio donde se pierde mi última esperanza. Son tus besos, el recuerdo más sagrado. Tus caricias de la vida, el mejor regalo. Tu ausencia mata, tu adiós me ha aniquilado. Y es que sabes, amor,

estoy. 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Doy marcha atrás a los recuerdos y te miro. Ahí, sentada en el viejo sillón, abriendo los brazos, abriendo tu alma. No sé cuánto he sufrido, ni cuántas noches de agonía me esperan por la ausencia que me dejó tu adiós. Solo estoy consciente que todo el pesar será insuficiente para salvar mi error. Todas mis noches de insomnio no evitarán que te sueñe siempre más, y que aun cuando me la pase llorando, no en mis ojos, sino tal vez en mi corazón, siempre quede escondida

cuando otros labios te besen y descubran tus secretos, cuando otras miradas desnuden tu verdad y tu silencio, cuando otras manos dibujen palmo a palmo tu cuerpo, tú me vas a llorar en silencio. Y si alguna vez mis recuerdos se meten entre tus sueños y mis palabras escuchas acompañándote en el hecho, no te ofusques, no trates de evitarlos, pues tampoco evitarás el llorar ahí en silencio. Pero si algún día cambias, tú debes de saberlo, que mi vida te reclama con fuerza, con anhelo, y solo busca la oportunidad de encontrarte para que me llores en silencio.

No es mi razón que me traiciona y me pierde a cada instante. Ni mis manos vacías las que anhelan la piel acariciarte. No son mis ojos, que derraman lágrimas de tanto buscar y no encontrarte. Ni mi respiración agitada la que delata mi emoción al saber que ya llegaste. No soy yo el que inventa situaciones para estar siempre a tu lado. No es mi insomnio el que me hace creer que estoy de ti enamorado. Tampoco el temblor de mi cuerpo, ni el sudor de mis manos. No es mi razón, ni mis sentimientos, ni mi llanto. Simplemente que cuando te conocí, es el corazón que me ha fallado.

Prepara el momento. Limpia tus lágrimas. Dibuja una sonrisa y espera mi llegada. Deja atrás la honda pena que alguna vez partió tu corazón. Olvida las horas tristes, los momentos ingratos que viviste con mi adiós. Pues más sufre el que se va enterrando su pasado que el que espera eternamente guardando una ilusión. Ruega a Dios que llegue pronto el día, el dichoso momento de abrazarte. Ruega a Dios que mi corazón resista cuando vuelva de mi viaje.

Dicen que la distancia es como el viento, porque apaga la llama más pequeña, pero aviva el fuego más intenso. Pero, ¿qué pasa cuando con el adiós no hay viaje de regreso? Cuando con las últimas palabras se entrega tal vez el último beso. Cuando ya se extraña el ser que se ama aún antes de perderlo. Y cuando empiezan las promesas y por dentro se ruega a Dios su cumplimiento. Es la distancia más bien la cárcel mortal del sentimiento. Alimento para la soledad, tristeza real de los recuerdos. Es amor inconcluso, tiempo que parece eterno. Es locura de resignación disfrazada cuando dice adiós tu mano al viento.

que estoy contigo, mi mundo es diferente. 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Desde que estás a mi lado, mi existencia es armonía perfecta, llena de paz interior. Solo están presentes tus caricias y tus besos volando alrededor. 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

de otro amor, yo no te culpo. 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

¿Te acuerdas de Colombia, Andresito?

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Pero hemos escuchado ahí la música Solicitud del Isman. Ahí para mi papacito González. Hola, hola, muy buenos días, saludos. Dos músicas, dime algo bonito con Mendivil. La diferencia con el mismo grupo Uscha, chumis puro Uscha. Saludos, papacito González. Ahí saludos también ahí para Julio Cosnice. Saludos, Mari, gracias por mis complacencias. Está bien, Mari, porque dijiste hace rato que tenía una mala noticia. Tú... Se aceleró tu corazón, tu cerebro. Sí, pero no, pues la gente es que se murió otro familiar, nos estaban diciendo, pero no, nada. A ver por qué la gente dice así, pues. Pero de que sí lo es cierto, son tres difuntos ahí acá con nosotros en nuestra aldea. Uno en Chicos, otro acá en paraje Chitsep, nuestro paraje de nosotros, y otro del paraje Chiutui primero también. Para informarles también, hoy en la tarde no voy a estar con ustedes. Tendremos ahí la transmisión acá en el velorio del paraje Chitsep acá. Yo tendré otra transmisión en privado allá en Chiutui primero. Voy a estar, entonces no voy a estar yo con ustedes por la tarde. Ahí para la mariposita, hola, buenos días, saludos.

Hola, saludos Santos Real, Mari, me levanté pensando en ti, dame un beso, bebé. Uy, uy. ¿Y qué estabas pensando, mía? A ver, cuéntame. Ahí estamos, yo para ti, Santos Real. Solo cuéntame, pues, ¿qué soñaste o qué pensaste? No, pensando en ti, dice. Complaciendo música solicitud de Juan Ushlag y la música solicitud de la música de la rancherita misteriosa.

0: Bueno, ahí estamos, hemos escuchado la música Solicitud de la Rancherita Misteriosa, sonido loco, la voz del barrio. Buenos días, María Quintitonía de la Grande de Ranchos, gracias. Ahí para famoso chino 222, saludos Mari, dice saludos ahí para famoso chino, ahí se encuentra en sintonía también, saluditos. El saludo ahí para nuestra patrocinadora, uy, uy, mamacita, saludcita, mi mariposita. Santito Real y mi papi chulo, mi Alan, dice, estamos los saludos ahí de parte de Carol. Ahí para Santos Real, un saludo para la mariposita, uy, uy, uy, dice saludos ahí para Santos Real. Seguimos con las complacencias y vamos con la música Solicitud de la Rancherita Misteriosa. Y viene la música Solicitud de Ernesto el Chicle.
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Bueno, ahí estamos, hemos escuchado la música Solicitud de Otto y Ernesto el Chicle. Alan dice, saludos Roxy, besitos bebé. Carol, uy, uy, mamacita, saludcita mi mariposita, santito real, mi papi chulo, mi Alan. Saludos a mi chico madridista de parte de la Roxy. Ahí estamos, así que seguimos, sigue con las complacencias de esta hora de la mañanita con pura música, reggaetón y músicas románticas, gracias del patrocinio de la chica UF. Saludos cordial y siempre nuestra patrocinadora. Y nos vamos con esta música, Solicitud de Otto y Ernesto el Chicle. José, José, tú sabes cuánto la quise. Y viene música Solicitud.

Bueno, hoy estamos, hemos escuchado la música solicitud de mi papacito González. Ahí saludos para nuestra patrocinadora. Nos separa ya 6 minutos para mundializar a las 9 en toda California. Vamos a ir complaciendo la música solicitud de el López Chino y las dos músicas solicitud de John Ortiz.

Bueno, hoy estamos, hemos escuchado de la música Solicitud de John Ordóñez. Ay, para la mariposita, dice: mami, gracias por el saludo de mi hermosa Roxanita. Saludos a mi tigrillo hermoso. Saludos para el Chema Vicente. Saludos para Santos Real. Saludos para Leo Vicente. Saludos para Alan, dice. Ahí estamos, los saludos. Santos Real, salúdame a mi futura Carol y al Alan. Saluditos, dice Santos Real. Ahí estamos. ¿Quién? A su futura. ¿Es en serio? ¿Será cierto que va a ser tu futura? Bueno, si te ponen los pilos, yo creo que sí. José el Orgullo dice: ay, ay, corazón, todo me recuerda a ti. En todas partes estás tú, donde quiera que yo voy. No por gusto, me dice por otros lados que si no fui yo la transmisión, cuando me abandonas, dice. En serio. ¿En serio? Chula, si no fue por la transmisión, cha. Es que te pregunté hace rato, explícame, pero no me dijiste nada, ni de qué, ni te entendí de qué estabas hablando. Bueno, saludos ahí para Alan, saludos cordiales ahí para Alan. A ese hombre de sintonía nos manda ahí su audio, dice: gracias Santos Real por el saludo, ahí me invitas en tu boda. Gracias Mariposita por el saludo, saluditos para todas. Tenemos que 50 minutos todavía de esa programación para los que desean ahí sus músicas, dos, no tres, son los dos, los que no han solicitado sus músicas. Pues vamos con la música solicitada del famoso chino, porque aquí ya terminó nuestras complacencias, sí, ya no tenemos más. La música solicitud del famoso chino. Y luego viene la música de no sé quién es el que se gana sus complacencias ahorita, al instante.

Ahí estamos y sube la adrenalina. Ahí la música solicitud de el Neymar. Saludo cordial y señor para Neymar. Ahí estamos complacidos con su música. Ahí saludo cordial y señor para José el Orgullo. Dice corazones que yo quise decir que cómo van los carros en la autopista, si hay mucho o poquito, pero pues no entendiste, pero no pasa nada. Aún sí quiero mucho. Aún así te quiero mucho. ¡Ah! No hay nada, José el Orgullo. Si quieres, ahorita manda una de tus dos músicas y ya estaré complaciendo. Atrás del Neymar te vas. Ah, para el famoso chino, eso, bailamos Mari. Pues es que yo no sé perrear. Perreo, no sé. Alan dice... Gracias, Santo Israel, por el saludo. Invita a su boda. Gracias, Mariposita, por el saludo. Ahí está mi música, Maya. Solo una pedí hace rato, dice... Alan, yo dije los que no han solicitado música, yo no dije que venga segunda ronda, ¿o sí? Saludos, Alan. Agana shahuna música, tachla chintyo atachit shahunga tach. Bueno, ahí para Julio Cos, saludos, ahí nos solicita su música. Ahí para Miguel Chos, dice, a ver si entra. Ah, sí, ¿cómo no, Miguel Chos? Si entra, pues, con tal de que es romántico. Ahí para Santos Real, siento que Rancho va a ser mi segunda casa por mi futura. Uy, en serio, Santos Real. Eso me gusta. Antonio Juárez, tres a tu gusto, Marín. Solo dos, Antonio Juárez. Hablando, Antonio Juárez, hablando del MIT. El MIT ya no sé nada de él. Ahí para John Tony, hola, Mari, muy buenos días. Ya que descanses todo. ¿Qué? Ya que descanses, ¿sí? ¿Qué?

0: mensaje para John Tony. Ahí se encuentra en sintonía. Ahí para el chico madridista, dice por acá. Gracias por el saludo, mami Carol, dice. Usted el orgullo, entonces uno es... entonces el cero para el Alan. Razón, aquí te va mi música, dice. Ajá, ahí va para el Alan, dice. El cero para ti, dice José el Orgullo.
1: Ay, ¡qué bruto! ¡Póngale cero! 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
0: Bueno, ahí saludos también ahí para Miguel Chos, nos manda ahí.

0: Mandé dos músicos a ver si entran, porque es algo adolorido, parece. Hola, hola, Mari, buenos días. Te mandé dos músicos a ver si entran, porque es algo adolorido, parece. Buen para mí, va. Dale un saludo al Tigre, al Chema. Cuando aquí saludos, salió del Kendra también. Ya ves que hoy es su día de descanso. A ver si mi yo tal Hermit mutó. A ver qué dice mi Kendra, que te permita. Saludos, Kendra.
1: Bueno, ahí estamos. Ahí para ¿cómo se llama? Ahí el Miguel Chos, como que adolorido, en serio. ¿Tú andas adolorido ahora, Miguel Chos? ¿Qué te pasó? ¿Qué tienes? Yo, Tony, te iba a decir que hay chance. Oh, Alan dice, ¿por qué el cero para mí, Mayo? Mejor cuatro, dice. ¿Cómo que cuatro de qué? Chico madridista, ¿qué va el mío? Dice, Mango, primo, échame el zoológico y cuando me enamoro, tío, chos. Ah, hola. Buen día, dice, ahí estamos.

Bueno, ahí estamos. Ahí saludo cordial y seguí para. Saludamos ahí a Manguano, el primo, chico madridista, dice por acá. Ahí este chico madridista. Ahí para Chico Maravilla, dice, saludos para Roxiola, buenos días Mari, una música ahí, una de Ricardo Arjona, El Problema, y otro de Alex Ubago, Estar Contigo, saludos para Roxy, saludos ahí para el Chico Maravilla. Nos vamos con la música Solicitud de Neymar Pastor y la música Solicitud de José Lorquillo de Chivarretón.

Ya llegué. Ahí para Antonio Juárez dice, está en Xochimilco, en serio. Ahí para conocer a dos músicas, creo que ya no me da tiempo. Ahí para Mayo del Santos, adiós, este Alan en mis ojos. Anda, cambia. Mayo del Santos Real se va a ser padrino del pequeño Junior Jovi, que van a hacer en noviembre. Mi rock sí se puso más. ¿Alguna, Mayo? ¿En serio? Quiero ver una foto. Bueno, ahí estamos, saludos, y nos vamos con la música solicitud de Alan y la música solicitud de Miguel Chos.

0: Ahí estamos la música solicitud de Miguel Chos. Ahí saludos Santos Real. Sí, en serio. Ahora yo me dice, a ver, yo también quiero ver si se puso más alguna nuestra Roxy. Chico Madrid es también música, mami, ya ves, por no te apuras de mandar tu música. Carol, ay, dice saludos, casi llegando a la recta final. Solo una música voy complaciendo, música solicitud de Antonio Juárez, una música de John Tony y una música solicitud del Chico Madridista.
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0: Bueno, ahí estamos. Así que llegó la hora, el momento de finalizar programación con todos ustedes. Ya saben la programación que viene. Y cambiamos de ritmo. Ahí las disculpas los que no pudimos complacer con sus músicas. Los que no... Y los que no pudimos conocer con sus músicas, ¿verdad? Así que finalizamos esta programación. Vamos con las los merengue, las románticas, iba a decir. Vamos por música merengue, bloque de músicas. 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

Eso, estamos, así que bienvenidos y bienvenidas a la programación de esta hora de la mañana con un bloque de músicas, con puras músicas. Vamos con merengue, vamos a arrancar con puras merengue y luego vienen otros géneros más. Así que saluditos ahí para todos los que se encuentran ahí en sintonía, a todos los que se encuentran ahí conectados en esta hora de la mañanita del día jueves, juevesito alegre. Un jueves donde estoy con ustedes. Hace mucho no estuve, ¿verdad? Así. Yo ya no me acuerdo, siento que ya perdí mi memoria. Sí, no me acuerdo si estuve yo hace 8 o no estuve hace 8. Ah, no hubo programación hace 8, ya ven. Hace 15 no estuvimos también. Hace 8 no estuvimos por motivo de transmisión. Y hasta ahora, así es por eso. No me sentía completa, que no, pues, porque no hemos hecho programación. Bueno, saludos de para todos, bienvenidos y bienvenidas a este espacio, gracias al patrocinio de la Tejanita, la Ojitos Risueña, la Rancherita Junior Beita. Saludos de para nuestras patrocinadoras de este espacio. Así que bienvenidos y bienvenidas a todos y a toditos a esta programación en esta hora de la mañanita. Saludos cordiales

0: Corea le dice, saludamos ese famoso chino, saludos dos, dice famoso chino, saludos para Miguel Carrillo, dice por acá, buenos días Mari, saludos y Ayeke, hola, hola, buenos días, bienvenido, saludos para Miguel Carrillo, ahí para la Carol, mami, dos músicas, saludos para Carol, ahí también saludos para Julio que nos manda su música, la Tejanita, saludos, dice Tejanita. Ahí para Santos Reales, saludos Reales, Santos Reales ahí en sintonía, saluditos, dale con eso, Santos Reales, te tardas, por eso te quedas en el tráfico. Bueno, ahí estamos, así que saludos Reales, ahí para todos los que se encuentran ahí en sintonía, todos los que se encuentran ahí conectados en esta hora de la mañanita del día jueves, juevesito alegre. Ahí para la Tejanita Shakin Tsenik, dice. Ah, Uz Bari Shakat Tsenik Tejanita. Utri Katsenik. Kateya Kibishik, la sonrisa es bueno para salud. Saludos, mija, dice. Saluditos, Tejanita. Ahí para la mariposita. ¿Qué sigue? Los saludos, mami, Tigrío, hermoso, Chema Vicente de Santos Real, Leo Vicente para Alan, ahí estamos. Los saludos de parte de la mariposita enamorada. Ahí estamos, saludos, sigue para todos, Victoriano Ordóñez, para todos los que andan ahí atrás de la puerta, porque ahí están muchos atrás de la puerta, nomás que tienen miedo, pues. Bueno, saluditos, sigue para todos. Así que bienvenidos y bienvenidas a esta programación de Pura Músicas, un bloque de músicas en esta tarde del día jueves. Ahí para la Tejanita, ya llegué para acompañarse mi DJ Mari, dice. Ahí estamos, eso sí me gusta, Tejanita. Ahí para Magdalena Utuit, dice, hola jefasa, buenos días, feliz jueves. Hola, hola Magda, saludos, sigue para ti. Para todos los que andan ahí atrás de la puerta, saluditos para todos ustedes. Vamos con todo, vamos recio en esta mañana del día jueves. Arrancamos ahí esta programación de puras músicas, merengue, pura música de merengue. Vamos con puros merengue en esta hora de la tardecita. Así que saluditos para todos. Ahí para Carol, a tu gusto, dice. Uf, calor, en serio hay calor allá. Acá con nosotros hay frío. Bueno, no tan fuerte, pero... O sea, está nublado, no hay sol. Acá no hay sol. No hay sol por acá con nosotros. Bueno, así que saluditos para todos en esta hora de la tardecita. No, mañana. Santos Real dice, saludos a tu patrocinadora. Uy, uy, uy, dice. Julio Cos dice, Mari, ¿qué hora nos vamos? Dice. Ah, ya dije hace rato que... Cuando llega la Telma y nos vamos, Julio Cos. Ah, sí, ¿verdad, Julio Cos? Nos vamos junto con el Julio Cos hoy. Apá, Julio Cos. Bueno. Ahí saludos para Carol. Alan, ¿cómo está tus movies? Alan dice, ahí te hablan. Magda dice por acá, te voy a mandar uno. ¿Qué pasa? Mándame tu ser. ¿En serio? No sé si quiero uno de eso yo. ¿Y tiene como perlas? No, pues, ¿qué más diseño tiene del dibujo? A mí me gusta. Me gusta uno así, de color negro, pero con las letras así, algo blanco, ay, sí. Me gusta. Ahí mandas uno de tu pareja también.
1: ¡Ay, caramba!
0: Ay, ya todo China te dice, China, it's China, dice. Bueno, ahí estamos. Ahí estamos, ahí saludos ahí para todos y nos vamos a ir con las complacencias, complaciendo música, solicitud de Julio Cos.

0: Bueno, ahí estamos, así que saludos para todos los que se encuentran ahí en sintonía, todos los que se encuentran ahí conectados en esta hora de la tardecita ya 12 del mediodía con 2 minutos. Ahí saludos ahí para el Conejo Pérez, complacido con su música, y para el Neymar también complacido con su música. La Tejanita dice quien tri ik chawir y mi escateru Nan Cecilia porque Knech Kilik en tías primas acabar dice por acá Tejanita, yo no me voy allá, Kneta Jalain Tejanita. Y en una hora se va a iniciar la transmisión allá, porque me dijeron a las 3, pero hubo cambios. En una hora ya se va a dar inicio la transmisión allá con la finada niña Cecilia, que falleció en horas de la tarde ayer. Pero yo no voy a ir ahí, yo allá, Tejanita. La Telma estará iniciando la transmisión allá y luego pues yo voy a ir en Chutuy primero, Tejanita. Hay otro difunto allá, pero no que tiene, pero es una transmisión privada también, así que por allá voy a ir yo, no voy a ir allá, pero sí regresaré porque la transmisión donde voy a ir yo solo son 3 horas. Entonces regresaré en la programación del TOC. Así que Tejanita Chetsiaka, no aprobar a WIP. No lo puedo parar, no lo puedo parar. Tejanita, estás preparada la web, ya la una quería que web crucer la Telma. Yo con shock, ya me voy yo allá, Ruk Knan Cecilia dice: sí, Tejanita, ya te vas. Y es que porque la Telma le. Julio Cos, saludos, Maritos, que en la otra, saludos, para Julio Cos, bueno, ahí estamos, ahí mando puras cucumbia, famoso chino, dos, ahí dice, saludos, para chino, ahí para Santo Cereal, mi vida, que el millón, eso, me gusta, Conejo Pérez, qué rico, mami, qué rico, dale, qué rico, mezcla, chiquitita, ay, dice, rumba, chachicha, saludos, Conejo, al fin te pusiste las pilas, Conejo. Saludos Julián Pastor, saluditos para Julián Pastor, ahí se encuentra en sintonía también, saludos cordiales, bienvenido, mi amistad no tiene precio, saluditos para mi amistad no tiene precio, Miguel Carrillo dice una música, la tóxica dinastía sonora me gusta, Miguel Carrillo saludos, saludos también ahí para la Tejanita Tanquina, no, así se van a probar a Wipchinchaba. Ahí para Carol, dice Carol, dos mami, el santito me partió, andaba a bailar, me partió, ¿Cómo que más? ¿Te partió o no te partió, creo yo? Dice, imagínate, mami, el Alan está a bolo, ay, chula, en serio, corazón mascota, chicrita, Alan, Carol, corazón, llama, aparece, chivari. Saludos de la terminación 3539, saluditos, ahí andan full también, saludos cordiales. Bueno, así que saludos ahí para todos, nos vamos a ir con las cumbia. Después de las cumbia, ¿qué creen que viene? Bueno, nos vamos a ir, saludos ahí para Francisco López, saludos, es buena, eso, buena música, saludos Francisco López. Bueno, ahí estamos, saludos cordiales, ahí anda reportando, no sé quién es, pero saludos. Ahí para Rancherita Misteriosa, saludos para Rancherita Misteriosa. Dos músicas, dice, y lo mando estas músicas. Ahí saludos, Chico Maravilla, saludos ahí también para el. Juan Pío, dice el famoso chino, sí va. Señor, saludos, Juan Pío, si no se va a ir coreano. Saludos al Pío, está bailando, dice, saludos, Juan Pío, ahí anda full, dice. Barbuchín, flaquito, saludos, Coneali, saludos, Joel, saludos, chica de Taca. Saludos a Mariana, saludos cordiales también al Flaquito, saludos Ángel Chihuil, saludos cordiales también ahí para. Saludamos ahí a quién era, hola, la linda Vázquez, la linda Mantanico, saludos a linda Primita, saludos cordiales también ahí para el Joe Tony, ahí anda full, ahí para el Chema, ahí para John Ordóñez, Santos el Alterato, ahí para la Elizabeth, saludos. La Rome, la Elvira, Miguel Lázaro, la Jocelyn, saludos, Alicia González, la Rosita, la Coyota también, saludos cordiales, DJ MJ Gómez Tucha, Abelino, saludos, Manuel Chos, Miguel Chos, Juan García, Bartolo, Tomás Sutuy, Franco Cita, saludos, Pedro García, Victoriano Ordóñez, saludos, Carol, mami, dice, a ver qué pasa, Carol. ¿Qué tienes? ¿Qué te pasó? Anda con su amante. ¡Oh! Ya ves por qué lo llevaste, Carol. Ya ves, eso pasa porque tú lo llevaste. Por eso, ya, canajela. Bueno, ahí estamos. Ahí para Juan Pío dice, tios, por mis saludos. Saludos ahí para Juan Pío. Bueno, ahí saludos también ahí para la Tejanita, ahí para la Rancherita Misteriosa. Carol dice, mami, Chico Maravilla está, dice, pues estaba hace rato, quién sabe si sigue ahora. Ahí para Loma Linda, el Young Tony, saludos con Alex. Bueno, así que saluditos ahí para todos. Y vamos ahí con las complacencias. Pero vamos a ir complaciendo las músicas a solicitud de nuestra patrocinadora. Ahí para la mariposita, anda full, Victoriano Ordóñez, Tomás Tuy, gracias por mi saludo, de nada, Rosita González, gracias Mari por mi saludo, igual para ti, saluditos. Ahí para el Chicle, también saludos, Lorenzo Sánchez, un 10 para ti Mari por la música, a favor de saludar a Linchito, saludos ahí para Linchito, ahí anda full. Bueno, ahí estamos, saludos con Alice a todos, mis caseros, mis caseras también, saludos. Chica de Taca, gracias Mari por mis saludos, dice de nada. Ahí para todos los que se encuentran en sintonía, saluditos. O decirle a Tejanita, póngame unas 10 cumbias, la mía. ¿10 qué, Tejanita? Y sus padres, sus seis, sus estás. Pusen las 10, Tejanita, se puede como un hashtag. Arreglar, porque ya tiene transición. La hora se está yendo la hora. Tan rápido se está yendo la hora acá. Porque ya, share, orquesta. Y nos vamos con música. Cumbia. Puras cumbias sonideras. Pero vamos con la música de nuestra patrocinadora, que son 10 músicas.
1: ¡Ay, caramba!

0: Miguel Carrillo, convirtiendo
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Y nos vamos a ir con las quebraditas, puras quebraditas. Bueno, yo veo que sí tenemos tiempo todavía. Unas media hora de quebraditas y media hora de, ¿cómo se llama? De reggaetón. Ahí nomás, ahí nomás, ahí nomás. Ahí saludo cordial y seguida para todos los que se encuentran en sintonía. John Ordóñez, complacido, Loro el Aventurero, saludos, mi amistad no tiene precio. Santos Real, famoso chino, eso, seguimos bailando, seguimos, aunque el tío dice que solo yo soy tu audiencia, se burla de mí, en serio. No, pues no pasa nada, con tal de que yo aquí estoy sola en cabina y tú solito mi audiencia, no pasa nada. Lo importante, estamos felices y disfrutamos, famoso chino. Así son los criticones, los envidiosos, porque quieren llegar a mi peso y no pueden. ¿Verdad que sí, famoso chino? Ah, sí, dirás. Ah, sí. Bueno, ahí para Francisco López, buena música, saludos a la audiencia, soy tu nuevo admirador, en serio, caramba, no sabía.

0: cumbia, paso Mari Mari, muy buenos días, aquí a la Fulfun, que tiene la gran rancho, no puedes poner tres soles ya que estás en cumbia, paso el gigante grupo soñador, el otro mi...
1: Dios mío, lo siento, mi amor, porque ayer en la TV audio yo, pues, qué tira música que no, por eso, lo siento por el Bartolo, canto con placer música. Bueno, ahí estamos, saludos ahí para la Carol, ahí para la Tejanita, dice, chistosa esa cumbia, ¿cuál cumbia, Tejanita? Ah, la cumbia de la tóxica, Ahí les comento que ya dio inicio nuestra transmisión.

Bueno, ahí estamos, ahí saludos cordiales para la tejanita Julio Cos, dos en la otra, dice saludos ahí para Julio Cos. Ahí saludos también ahí para Zuli, uy, uy, uy, Carol, las mamacitas. Neymar, saludos, Carol, no solicita de sus músicas, pero al ratito, unos minutos. Mariana, hola, hola Mariana, saludos. Ahí es para Miguel Carrillo, dice gracias por mi música, de nada, saludos con Alice Miguel Carrillo. Pedrito dice mi peso, ajá, por eso es que les duele, les arde que no llega nuestro peso, ¿verdad que sí, famoso chino? Sí, cachá. Ahí para Loro el Aventurero, dice por acá, hoy hermosa Mari, la demanda de mexicano, portero a la boda, ¿sale? ¿En serio? ¿Portero a la bola? ¿Bola o la boda? Bueno, aquí será cumpleaños de famoso chino. Saludos a famoso chino. Ahí en sintonía. Eso, sí. Uno dice, Mani, feliz, feliz. Y estoy yo, Kich. Chabanda el mexicano, espejeando con los tucanes. Saludos al Mani. Ahí saludos cordiales. Y seguí para Julio

hora de la tardecita. Bueno, yo voy a dejar las músicas aquí y me voy a mi respectivo almuerzo, porque la hora se está yendo y nuestra compañera Telma ya está lista ahí en la transmisión, saber qué andará haciendo, porque supuestamente ya dio inicio y luego ya no está. ¿Quién sabe qué habrá pasado? Pero bueno, seguimos acá.

0: y vamos a ir complaciendo.
1: Michoacanos, durangueños, se pusieron a cantar.
0: Eso, vamos, y con esta. Y súbele el volumen. Pasó con nosotros y a Recio.

0: como la primera vez. Un besito, dos besitos, tres besitos y suavecito. Saludos ahí para todos, ahí para Carol. Ay, Carol ya pidió su música también. Saludos ahí para Carol. Saludos ahí para el Manny, pidió su música. Saludos con Alice. Saludamos ahí a John Ordoy, es en ella de un destape para el papá de la grande de rancho. Julio Cos, dice el papá de la grande. No, el señor principal de la grande. Ahí para Julio Cos, dos músicas, saludos ahí para Julio Cos, ahí en sintonía, saludos también ahí para el DJ MG, saludos ahí, nos dice por acá, dos músicas ahí en el siguiente bloque, Chaya Culo. Y ahí para el DJ MG nos manda su audio. Ah, caramba, no se escucha nada.
1: Mucho calor aquí y saludos. Aquí a un... Mucho calor aquí y saludos. Aquí vamos a estar, aquí vamos a estar. Y pues si hay chance para dos músicas ahí, pues si no, pues en la otra. Ahí me apuntas, sí, me apuntas. Chelabón. Saludos, saludos para toda la audiencia que está en sintonía, pues. Aquí nosotros, en nuestra hora de lonche, pues. Gracias a Dios ya. Ya llevamos media hora, me falta 15 minutos, pues.
0: Ahí estamos, saludos DJ MG. Qué bueno, provecho DJ MG. Saludos para la Tejanita. Bueno, ahí estamos, saludos Tejanita. Uts, canal Tejanita. Gato Félix, hola, hola, chula, Quintonía, saludos. Hola, Gato Félix, Ashakal Rosca, Ashakal Manía. Gato Félix, o ni miércoles. Gato Félix, ¿trajiste rosca y manía o ni miércoles? Ahí para Neymar, saludos ahí para Neymar, saludos con él, nos pide música. El saludo se para Alan, dices una rola y mayo, si hay tiempo todavía, es que apenas vine un privado con mi amante. Ajá, así dijo la Karel. Carol se fue con su caser, se fue con su amante, Dios mío. Ahí para Santos Real, uy, uy, uy, beso grandote, dice. Ahí para la Tejanita, ¿qué? Dice. A la Rome, saludos Rome. La Tejanita, ¿qué? Mir Shatstag. ¿Cómo sí? Ya está, che, mir, así. Sí, te ganita, que hasta en peche, ya que pir Telmari, porque ahorita va a venir la Telma. Es que a última hora le pedí favor a la Telma que vaya a ir solo una hora de transmisión allá. Y ya va a venir el ratito, porque ahí está el otro compañero que va a estar allá. Y pues yo me voy en otro lado. Nos vamos a ir con la música, solicitud de este, ¿cómo se llama? Con su papi chulo, la Roxy, papi chulo, dice. La Roxy con su papi chulo. Y viene música del Manny, Julio, Neymar. Y así finalizamos la programación.
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Así que hemos llegado a la recta final de la programación. Nos vamos con Cantina Mix de Puras Gruperas. Cantina Mix de Puras Gruperas. Aquí para todos los que se encuentran ahí en sintonía, saluditos para todos ustedes. Así que gracias por la sintonía. Aquí finalizamos este espacio. 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Así que saludo cordial y sigue para todos los que se encuentran ahí conectados. Nos vamos con Puras Gruperas, ya saben, Puras Gruperas. Con todos ustedes finalizamos este espacio en esta hora de la tardecita. Nos vamos con músicas, puras músicas gruperas de Cantina Mix. Músicas gruperas de Cantina Mix.

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0: Bueno, ahí estamos, saludos para todos, bienvenidos y bienvenidas a la programación de Pura Música de Grupiras. Puras Grupiras para todos ustedes, a todos los que se encuentran ahí conectados, a todos los que se encuentran en sintonía en esta hora de la tardecita. Así que bienvenidos y bienvenidas a este espacio. Bueno, arrancamos ahí, arranca el cantinazo mix de Puras Grupiras. Pero, yo les tengo la mala noticia, una buena y una mala. ¿Qué quieren escuchar primero, la buena o la mala? ¿Cuál quieren escuchar primero, la buena o la mala? O ninguno de los dos. Bueno, la mala, no, la buena es que ya llegó la termita acá. La mala es que yo ya me voy, pero regresaré más al rato, porque la programación va a terminar hasta las 7 horas California, entonces regresaré más al ratito con todos ustedes. Por motivo de transmisión, yo me retiro por unas cuantas horas y se queda con ustedes la compañera Telma. Así que Telma es la que se queda con ustedes, ella ya se encuentra acá con nosotros. La transmisión ahí en el velorio, ahí sigue también con el compañero Peter, no les hemos presentado, ¿verdad? Un día lo vamos a invitar aquí en cabina a ver qué dice, porque el otro antes nos dejó, el otro, de verdad que eso sí que nos dejó el otro antes, pero ahora tenemos otro por acá, es el que sigue ahí en la transmisión. Entonces yo me voy a ir en una transmisión privado, es privado, allá en el paraje Chutú, y voy a ir yo. Entonces pues estaré más al ratito con todos ustedes y se queda en buenas manos con la compañera Telma. Así que se quedan ahí con la compañera Telma, ella se encuentra acá con nosotros. Y les dejo de una vez, yo me retiro porque la hora de verdad se va volando. Y pues no, hombre, ya no nos da tiempo, mejor ya están chejo buen en tu, que juegan pack y luego me retiro. Y nos vamos a la transmisión con el Julio Cos. Qué brugle Julio Cos, ¿verdad que sí, Julio Cos ya pidió su música acá también? No, que te vas conmigo, Julio Cos, es padre, Julio Cos, mejor ni nada. Ah, no, hay tiempo para el Julio Cos todavía. Sí, da chance todavía, el Julio Cos va a escuchar su música. Porque inicia que no está en Bain Petuj, en Jujuer, en Pac.
1: ¡Caramba!
0: Ahí estamos, caramba. Así que ahí para todos los que se encuentran ahí conectados, hasta más el ratito estaré con ustedes. Les dejo la compañera Telma.

Hola, hola, muy buenas tardes, ahí para cada uno de ustedes. Así que el saludos cordiales ahí para todos. Ya llegué. Así que el saludos cordiales ahí para todos. A todos los que se encuentran en sintonía total. Ahí a nuestro patrocinador, el Ricardo Cos. Así que hoy iniciamos programación de músicas de Cantinazo Mix con músicas gruperas. Bueno, así que gracias ahí a nuestro patrocinador, a Ricardo Cos. Así que sean todos bienvenidos y bienvenidas en esta tardecita del jueves alegre. Bueno, así que yo sola voy a estar con ustedes porque la María Hernández, ella pues ya se va a ir en otra transmisión, pero la transmisión donde se va a ir, ella es en una transmisión, es en privado. Así que pues, aunque pues ustedes quisieran acompañar, pero no se puede. Y también pues ahí es, tenemos otra transmisión también. Bueno, hace rato ya inició la transmisión. Hace rato pues vine una transmisión todavía. Ahí estamos transmitiendo también ahí en nuestra página como Producciones La Grande de Rancho de Teja. A los que desean acompañar ahí, pues el compañero, él es el que anda ahí, pues ya llevando nuestra transmisión ahorita. Pues a los que desean acompañar ahí a nuestro compañero, pues él está transmitiendo ahí en nuestra página como Producciones La Grande de Rancho. Bueno, así que él pues está llevando nuestra transmisión ahorita allá desde el paraje Chichep. Pues ahí está transmitiendo ahí en el velorio de quien en vida fue la hermana Petronila Cecilia Ramos Utuy del paraje Chichep. Bueno, los que desean visualizar, ahí pues pueden acompañar el compañero. En cambio, donde se va la María ahorita, ya pues ya es una transmisión en privado. Bueno, así que saludos ahí para cada uno de ustedes. Así que sean todos bienvenidos y bienvenidas en esta tardecita. Saludos ahí para DJMG. Saludos. Dice me complacen con dos música ahí, dice. Saludos también ahí para mi papacito González. Yo mis dos música ahí en la programación. Ya. Saludos ahí para mi papacito González. Ahí para el Mani. Saludos también ahí para el Mani.

Cantina Mix, dos gotas de agua y set de bronco. Bueno, ya dijo entonces. Ahí como también, ahí para Julio Cos dice, saludos, Telmita, otras música ahí en la Cantina Mix. Y bueno, ya dijo entonces, aquí estaremos complaciendo. Saludos ahí como también, ahí para Alan Hernández, dice, bueno, puedo tener otra amante, Mayo, o puedo comprar dos trajes de aquí chilense. Bueno, pero si tú tienes lo suficiente para comprar, claro que sí, Alan, digo yo, bueno, no sé de qué están hablando, pero yo opino que sí, si tienes la posibilidad de comprar esos dos trajes. Bueno, saludos para ti, Alan. Saludos también ahí para Liz Mantecum. Bienvenida a la Telma, destapando las botellas frías. El grupo Tentación, Loco de Amor y Tus Ojos Me Dicen. Saludos ahí para Lisma. Ahí como también ahí para El Caballo dice, hola mami, saludos, dos rolas ahí. Saludos ahí para El Caballo. Ahí como también ahí para El Chico Madridista, dos ahí porfa, dice. Saludos ahí para El Chico Madridista. Bueno, ahí como también ahí para El Ernesto Tui. Saludos, dos ahí. Saludos ahí para El Ernesto. Bueno, ahí como también ahí para El Gato Félix, dice, dos ahí en la Cantina. Amor con amor se paga. Y los Grace nunca comprendí. Y con Grupo Libra Outs, puro Outs, Gato Félix. Saludos para ti. Ahí como también, ahí para El Barbuchín, ahí anda, Sintonía Total, dice, saludos, Tomita, bienvenida, dos ahí de La Ley Divina, de Los Acosta y Naila, de Grupo Bronco, y que venga Los Gritos con Sentimiento, y dos del Flaquito. Bueno, saludos ahí para El Barbuchín. Ahí anda, Sintonía Total. Bueno, ya dijo entonces, aquí vamos a echar nuestros gritos, Barbuchín. Gracias por mi bienvenida. Saludos ahí para ustedes. Bueno, ya dijo entonces, aquí estaremos complaciendo. Bueno, ahí para Santos, El Alterado, dice, dos chilán. Saludos ahí para Santos, El Alterado. La Tejanita dice, unas románticas chilamir. Saludos ahí para La Tejanita. Ahí como también, ahí para La Zuli. Saludos. ¡Esa no mami! La música de la única estrella de Grupo Libra, dice. Saludos ahí para La Zuli. Bueno, ya dijo entonces, aquí estaremos complaciendo. Mario el Plebe, saludos, que suena la canción de Industria del Amor y tú con él, dice. Bueno, saludos ahí para Mario el Plebe. Bueno, ya dijo entonces, ahí para la Roxanita, Telmititita, dos para Dolor. En serio, Roxanita, saludos para ti. Bueno, ahí como también, ahí para mi papacito González. Hola, hola, Elma, buenas tardes. Dice, buenas tardes, papacito, ¿qué tal? ¿Cómo estás, papacito? Saludos, ahí te va mis música, dice. La música de Tu Infame Engaño, con Los Temerarios, Ascuas Ligeros, con Grupo Liberación. Aus Chatelma, puro Aus, papacito, claro que sí. Ahí para la Elizabeth, dos, dice, ahí nos anda solicitando su música la Elizabeth. Saludos ahí para El Famoso Chino, dos saludos, Telma. Saludos ahí para El Famoso Chino. Saludos, Famoso Chino. Bueno, ahí como también ahí para El Gato Félix,

Félix. Bueno, así que saludos ahí para el gato Félix. Ahí como también ahí para Santos el Alterado. Sheikh, Sheikh del Mitititita. Saludos. Sheikh Santos Alterado. Sheikh, Sheikh. Bueno, así que saludos ahí para todos. Ahí para todos los que se encuentran en sintonía total. Ahí como también ahí a mi papacito González dice: yo aquí todo bien, Telma. ¿Y tú qué tal, Chatelma? Bueno, qué bueno, papacito, si te encuentras bien, si todo bien por allá. Pues sí, y dice: ¿y tú qué tal? Pues aquí todo bien, gracias, papacito. Bueno, un poco de dolor de garganta, pero aquí estamos. Ahí para el Julio Costa dice: bueno, ahí nos manda su música. La Roxanita dice: Alfa 7 entra en la programación. No, Mir, no, Roxanita. Alfa 7 no entra en la programación, porque esta programación es Cantinazo Mix, pero que sea de músicas gruperas. Solo gruperas entra en esta programación. De Alfa 7 no entra. Bueno, aquí pues nos manda otras música más. Alfa 7 no entra, Roxanita. Alfa 7 no entra. Pues ahí los... a ver, vamos a ver qué otro por acá. Yo te amo de los Temerarios. Temerarios sí entra. Esa música sí vamos a complacer. El otro de Alfa 7 no entra, Roxanita, cámbialo. Bueno, aún tienes tiempo todavía, puedes cambiar tu música.

Bueno, así que saludos ahí para la Roxanita. Bueno, ahí nos manda la otra música de Los Temerarios, Todo Me Recuerda a Ti. Esa sí entra. Esa sí entra en la progra. Bueno, así que saludos ahí para cada uno de ustedes. Ahí para todos los que se encuentran en sintonía total. A los que andan trabajando duro, saludos cordiales. Bueno, ahí para... Ahí como también saludos a Bartolo López, ahí para Alicia González, saludos también ahí para a los que andan en silencio, saludos a la Rome Chay, ahí para Fran Gómez, ahí para John Ordóñez, saludos cordiales, Miguel Carrillo, saludos a Manuel Pastor, saludos también. Ahí para Mi Amistad No Tiene Precio. Saludos ahí para la Jocelyn. Ahí para la Rancherita Misteriosa. Saludos. Loma Linda. Saludos. Ahí para el John Tony Hernández. Saludos. Ahí para Julián Pastor. Saludos. Ahí para Conejo Pérez. James Hernández, el Chiquito Verde. Ahí para... Ahí como también, ahí para el Chet Santos Silverio, saludos. Bueno, así que saludos ahí para la Dagni Chali, la Magda Utuy, saludos ahí para la Magda, ahí para Jovi Ramírez, ahí para Antonio Juárez, saludos también ahí para Miguel Chos, ahí para la Plebi Carol, saludos. Bueno, así que saludos siempre ahí para el Ronaldo Hernández. Ahí para José González, ahí como también saludos, ahí para Emiliana Álvarez, saludos. Bueno, ahí para la Elvira Hernández, a Miguel Lázaro González, el Sacamuelas de Pachichil. Ahí para la Alicia González, saludos. Ahí para Baltasar Toc, saludos ahí para Baltasar. Ahí para la Coyota, saludos también. Ahí para la Juana García. Ahí para el Avelino, saludos. Ahí para la linda Mantanico, saludos. Ahí para Juan García. Ahí para Manuel Cho, saludos también. Bueno, así que saludos ahí para Pedro García, el Chaparro Enano. Saludos siempre ahí para todos. Ahí como también ahí para Marvin Pastor. Ahí para el Chico Sueño Americano, saludos también. Saludos ahí para la Kendra. Bueno, ahí para la Tejanita, saludos. Ahí como también, ahí para el Amar, el Mit, saludos. Ahí para, bueno, así que saludos siempre. Ahí para Laura Vicente, saludos. Bueno, así que saludos también. Ahí para el Barbuchín, el Flaquito. Ahí para el Chema Vicente, saludos ahí para el Chema. Ahí para la Mariana, saludos. Ahí para la chica de Taca, saludos. Ahí para Juan Pío, el Chico Maravilla, saludos también. Saludos siempre ahí para Ángel Chihuil, a Oscar Velázquez, saludos. Bueno, así que saludos siempre ahí para todos ustedes. Bueno, ahí como también...

Bueno, así que saludos siempre ahí para todos ustedes, ahí para todos los que se encuentran en sintonía total. Ahí para Juan Oshlag, saludos, dice Dos Música Telmita. Saludos ahí para Juan Oshlag. Ahí para el Chema Vicente, dice un grito, mami, mi Telmita. Bueno, ya en breves momentos los gritos. Chema, ya pues en breves momentos. Dice, saludos al Barbuchín, el Flaquito. Bueno, saludos ahí para el Barbuchín, el Flaquito, de parte del Chema.

0: Bueno, saludos también. Bueno, dice el Chema Vicente, saludos al flaquito, el barbuchín. Dice saludos ahí para el barbuchín, el flaquito, de parte del Chema. Dice, uts apetit telmita. Gracias, Chema. Así me gusta que me recibes. Bartolo López, saludos ahí para el Bartolo. Bueno, así que nos manda su audio.
1: Telmita, telmita, gracias por mi saludo, que anda full full sin día. Saludos. Telmita, telmita, gracias por mi saludo, que anda full full sin día. Saludos.
0: Saludos, Bartolo, saludos para ti. A ver, para Franco López, saludos, mi amor Telma, quiero una rola con los Temerarios, la mujer de los dos al 100. Saludos ahí para Francisco. Francisco, bueno, saludos. Bueno, ya dijo entonces. A Baltasar Toc, saludos, ahí anda sintonía. Ahí para el Miguel Chos, saludos ahí para Alan Hernández, dice bienvenida a la mi termitititita. Gracias, Alan. Saludos

De breves momentos. Samuel Chávez, el mitad aquí al millón. Ya me cargas un rato, Jesús. ¿Tú, Samuel? Saludos para ti, dice. Me cargas un rato. Dios mío, tú, Samuel. Lo que tienes de pendejo, lo tienes de bruto. Tú deberías de cargarme, no que yo voy a cargar un hombre. ¿Qué es eso? Samuel Chávez. Con razón, mano, estás como estás. Porque tú deberías de cargar a la mujer, no que la mujer te carga a ti. ¿A no te da vergüenza decir eso? Dios mío, este Samuel. Ahí como también

que mala de los Bookies. Justo, Alan, muy temprano pediste tu música. Bueno, tú eres de último, Alan. Y quién sabe si va a sonar tu música todavía. Bueno, saludos. Dice el Samuel Chávez, dice Telmita, un rato tucha, hasta dice Jesús Samuel Chávez, chavala hasta chitre ujerri, imagínate, tueca, ni renajri tueca, ¿sabes? Ni merga. Ay Dios, Samuel, hasta chitre entonces, imagínate, un rato yo, un rato tú. Dios mío, tú con tus malas, con tus muladas, Samuel. Samuel, si eres hombre de verdad, tú deberías de cargar a la mujer. Porque un rato tú, ya sin cosic, et chic, nahuicaja, cachampa, Samuel. Dios mío, ¿hasta chile o llama tachita? Alan dice, saludos a mi Roxy, a ver si... Si no me dejó abandonado como de costumbre, Telma dice. No, pues, la Roxy sí anda ahí, Alan, ella anda ahí. No te preocupes, ella anda al 100 ahí. Ahí para el Barbuchín dice. Bueno, dice. Dice. De Mendyville, quédate junto a mí y de Bronco te llevo a perder. Este es del flaquito. Ah, la música del flaquito. Bueno, ya dijo entonces. Aquí estaremos complaciendo. Dice, saludos. Dice, un monster al Chema. Gracias. Gracias por el saludo. Bueno, ahí va tu monster Chema de parte del Barbuchín. Bueno, ahí estamos. Así que ahora sí, arrancamos con esta programación. Así que nos vamos con estas música. A ver. Bueno, ya que el DJ MG nos ha mandado su música, nos vamos con las música a sugerencia de... de mi papacito González. Así que nos vamos con estas música.

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Bueno, estamos muy bien, así que hemos escuchado la música a sugerencia de Julio Cos. Ahora sí, Julio Cos, ya te puedes ir. Ya puedes ir a acompañar a la Mari. Porque pues ya sonaron tus música. Pero ahí tú si te quieres quedar aquí también. Ya estás libre, Julio Cos. Ya estás libre. Y ahora sí ya tú decides dónde vas a ir, con quién te vas a quedar. ¿Vas a quedar aquí o vas a acompañar a la Mari? Pero ya pues, ya estás libre porque ya sonaron tus músicas.

Bueno, así que saludos ahí para el Barbuchín, dice, mándale unos destapes al burro. Ahí va para el burro de parte del Barbuchín.

0: Bueno, hay como también. Ahí como también, ahí para, bueno, ahí para Julio Cos dice: saludos, Telmita, gracias por mis complacencias. A la rato voy a acompañar a la madre. Va, está bien, Julio. Bueno. Ahí te vas con cuidado, por favor. Ahí pues vas a acompañar a la Mari. Lo vas a ayudar también. Acá hay Julio Mushkitrik, chas katosh tarbitla. A tu confianza, la ed. Katacho Mushkitrik, ochi. Que más te juna agua purka, chase Julio. Bueno. Ahí como también. La Roxanita dice: mami, tengo una rata negra. Dice: ¿rata negra? ¿Qué? ¿Cómo que rata negra? ¿Rata negra?
1: ¡Ay, caramba!
0: Dice: y no lo dejo escapar. Mi Alan, dice. ¿Con quién está la rata, Roxanita? ¿Contigo o con el Alan? A ver, cuéntame cómo está la cosa. Dijiste que tienes rata negra, pero ¿con quién está la rata? ¿Contigo o con el Alan? Dice, el mitititita, mi Alan, va atrás de mí, dice. Lo siento, Roxanita, es que él no se pone las pilas. Así que culpa no tengo. Es que él no se pone las pilas, porque luego pues,
2: ¿sabes?
0: Luego pues vienen las audiencias y me vienen a reclamar su lugar. Entonces no se puede, Roxanita.

No se puede, Roxanita. Es que él no se puso las pilas. Bueno, ahí para el famoso chino dice, órale, Telma. Dice, tu engaño me tiene por las calles. ¡Esa no! Dice, saludos, soy para el famoso chino. Ahí para el Abelino dice, us apetic. Primaza, gracias, primazo, Dios, chawi, utenematukori, ayos, remprim, kinchari. Ahí para la Yocheling dice, hola Telmita, ¿hay tiempo para dos musical? Le apúntame si hay, dice. Creo que sí, yo sé, bueno, pero no te aseguro, tú vas atrás del Alan. El chico madridista, bueno, ahí nos manda su música.

0: Ay, como también ahí para mi papacito González dice, y sí se dice, ¿cómo así? Ay, entendí. Este papacito dice, y si se va al baño, llévalo también a Chocchet. Bueno, Julio dice, ahí te habla mi papacito González. Dice, y si se va al baño, llévalo también, dice. Bueno. Sí, Julio Coscot, Copanat, Cojasla, Chascatec. Bueno.
1: Igual que yo.
0: Galone Cupir, chawe. Ya que le por servicio, chachawe. Con papel o sin papel, cachapchele. Ahí vas a estar listo, Julio. Creo que el Julio ya se fue y nosotras aquí. El Julio ya se fue porque dijo que ya voy a acompañar a la Mari, dijo. El Julio ya se fue. El Alan dice, vamos a matar esa rata Roxy, tengo mala palo, dice. ¿Qué tan grande está tu palo, Alan? A ver. Bueno, ahí como también, ahí para Neymar Pastor dice, Telma me complace con los fugitivos, Jesús, Neymar. Y hasta muy tarde, mijo, diré a Ronaldo Hernández. Bueno, a ver si nos va a dar tiempo. Pero ya te apunté en la lista, Neymar. Pero no te aseguro. ¿Quién sabe si nos va a dar tiempo? La de Janita, saludos a Rata. Dice, ja, ja, ja. Sí, dice, así dice la Roxanita. Ay, para la Rome, dice, ja, ja, ja. Rome, quiero mío. Tengo sed. Viéndolo, viendo eso, como que ya me está dando sed, Rome, como que se me antoja esa cosa.
2: ¡Ay, caramba!
0: Bueno, la Rome, saludos a Rome, dice, hola, hola, chula, aquí ando al 100 con esos gritos que echas, ya me dio sed. Pero de estas, pero de, dice, pero de estas, pero de estas. Ahí para la Jocelyn dice, dice, voy a pro, ¿cómo así? ¿Cómo así, Jocelyn? Dice, voy a probar mi suerte, termita. Te dejo mi música. ¿Cómo así? No entiendo yo. Bueno, ahí como también. Ahí para el flaquito dice, ya en sintonía, mis amores, que venga mi sub, pero que truenen, dice. Bueno, ahí estamos. Saludos a mi chalán, dice. Saludos ahí para el chalán del flaquito. Ahí como también, ahí para mi papacito González, dice, ja, ja, ja. Bueno, a tres chapancha familia, tu papacito, dice. Curso tres papacito tu familia. Cuando te chule que ellos como la ilusionado a churro con familia contente chule chero familia vain ni a buca que chacheche vain. Ni a buca que tengan piquín que chachero familia chocamos piquín. Bueno, ay, para mi papacito dice, dice la Jocelyn que ella quiere aprobar el Alancha. ¿En serio, Jocelyn?
2: ¡Ay, caramba!
0: ¿Será cierto? Dice la Jocelyn que quiere aprobar el Alancha. Ay, no. no, Alan. Dice, es cierto, yo suelen. La Roxanita dice, ¿quieres ver mami? Dice, ¿quieres ver, cómo así? ¿Quieres ver mami y mi pepino? Dice. Y para la Roxanita, quiero ver mami mi pepino. Tú tienes pepino, pues tú, Roxanita. No, pues hay muchos en el mercado. Si que fuera voy ahorita, ahí pues van a ofrecer, los vendedores. ¿Y qué día estamos hoy? Hoy es jueves. ¿Dónde hay pues dónde hay, plaza hoy? Ah, es en San Francisco. Si que fuera voy en San Francisco. Llévele, llévele, llévele. Pepino quiere, van a decir. No es necesario que me enseñes todavía, Roxanita. Yo conozco bien cómo es el pepino, porque lo he visto. Bueno, porque cuando uno se va al mercado, le ofrecen papas, zanahoria, whiskiles, repollo, hierbas, aguacate, todas pues pepinos ahí pues van a ofrecer a uno. Bueno, la Roxy, mami, dice, jaja, dice, sí, en serio, Roxy, ahí pues si que fuera voy en el mercado ahorita, sí, si que fuera voy ahorita en San Francisco, ahorita, pues hay plaza todavía, en las tardes allá, entonces ahí pues las personas se ofrecen, sus, sus ventas, qué es lo que pues ellos venden, hierbas, lleva, quiere hierba, quieres pepino, quieres zanahoria, papas, whiskiles, aguacates, todo, todo, todo, ahí, ahí. Bueno, ¿poco tú nunca has visto un pepino, tu Roxy? Ahí para Neymar Pastor dice, llegaste tarde, ¿qué? Buen captcha. ¿Cómo que buen captcha? Neymar. Cato. Nahuishkil tarim par kiknap mandar. Lahatak tariga. Nashtak mandar chuhak wan katoknik. Pero in no. Yo soy primaza del Avelino. No, Neymar. Lahatak tariga Neymar. Se puede capa mandar a Wishkil Neymar, pero in no. Bueno, ahí para la Rome dice, aquí ando cocinando, chula, ¿quieres comida? A ver, si no lo dejo bien salado la comida, ya, ya ve que hay mucho calor, dice, quiero ver tu comida, Rome, quiero ver qué comida estás preparando. La Jocelyn dice, termita un mua para mi chico madridista, mua, mua, ese Jocelyn, solo. Solo me manda a mí, a yo que chacharla que colic, hasta hobbitis. Bueno, Jocelyn, tú deberías de mandar ese mua en audio, digo yo. No, yo sé ni catos. Etrili, guatao, etam, ya rica, ponle canache. Canache. Ya, que le ero que le ha chico madridista. Bye. Bye, rico, irle, chawe. Jorge, y el que chawe. No. Chawe, termita na, agacha. No, yo sé ni. Yo mo inkna que paro que le chico madridista tampoco. Bueno, ahí va entonces. Ahí va. Ahí estamos. Qué fuerte el mititita. Dice: ¡ay, qué aprende yo! Se le encaja. ¡Aquí la atro con la pe! ¡Aca chue tampoco! ¡Etri et! ¡Et! ¡Awech la et!
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0: Bueno, a ver, para Juan García dice: hola, hola, termita, gracias por el saludo. Un mimua, ahí te va. Ahí estamos. Santos Real dice: ¿cuál? ¿Cuál? ¿Qué cosa se te antoja, bebé? Dice: pues esa cosita, Santos Real. No, pues es que la Rome ahí anda tomando unos. Bueno, ahí pues anda tomando su licuado ahí. Por eso se me antoja, dije. Imagínate, ella enseñando su licuado. Como que ya se me antoja, dije. Es el licuado que está tomando la Rome, Santos Real. Dice, como que me interesa ese nombre, Jocelyn. ¿Qué? Chico madridista, ponte las pilas.
2: ¡Ay, caramba! ¡Ay, caramba!
0: Dice, Santos Real, como que me interesa ese nombre de Jocelyn. ¿Qué? Bueno, ahí para el Alan dice: mi Roxy habla del pepino de carne que se mueve solo. Dice, mi Roxy habla del pepino de carne que se mueve solo, termita. ¿Qué es eso, Alan? Pepino de carne, ¿qué es eso? Yo nunca he visto.
2: ¡Ay, caramba!
0: Yo nunca he visto las señoras que venden ahí en el mercado que anda ofreciendo pepino de carne. Dice, saber qué clase de pepino tienes tú, Alan. Mario el plebe dice, en tu cara, Jocelyn, dice. Pues sí, chupajico con la ley, imagínate. Y es lo que echarle, chico madridista. Magnari, ya ves tartel, maná. Va a echarle. Va a ir a lo que paro. Bueno. La Jocelyn, jajaja, dice. Ay, para mi papacito dice. Dice, cató Jocelyn. Awechri, wey. Dice, cató Jocelyn. Awechri, wey, malaj. Onitcha, dice. Bueno, Jocelyn, dice. Dice mi papacito. Chato Jocelyn, Awechri, Omalaj, Onitcha, dice. Bueno. Ahí para la Tejanita dice. Bueno, ahí nos manda su música. Bueno, Tejanita. Solo dos músicas, Tejanita, que tengo complacencias. Y la Tejanita, que chula el chocante con música. Dice. A ver qué nos dice. Bueno. A ver qué nos dice la Tejanita. Mejor dice. Dice, termita porfa de saludar el Chino López. ¡Saludos, Chino López! Está escuchando y saludos para todos los rancheros y rancheras. Y también a los circo vecinos y vecinas. Chale, te solicita dos músicas, dice. Bueno, si es. Entonces sí. Ya. Bueno, estas músicas del Chino. Un saludo para todos con estas músicas, Chatermita. Bueno, así que está el Chino ahí, Tejanita. Bueno, en breves momentos, pues voy a continuar con los mensajes. Bueno, porque sé pues cómo está el Chino. Entonces vamos a complacer sus músicas. Ahí anda, Tejanita, ahí anda. Bueno, saludos, Chino. Saludos. Bueno, así que pues en breves momentos vamos a continuar con los mensajes. Porque pues voy a. Sí, está, dice la Tejanita. Ah, bueno, ya dijo entonces. Así que solo voy a complacer estas músicas. Pues luego voy a continuar con los mensajes. porque ahí pues anda el Chino López. ¡Saludos, Chino López! ¡Ahí te va!

Hola, estamos muy bien. Saludos, Chino. Mucho ánimo para ti. Tú puedes, tú puedes. Bueno, así que saludos, Chino. Bueno, ¿será que anda ahí todavía Tejanita? ¿Será que escuchó sus música? Bueno, así que nos disculpen los demás. Bueno, saludos. Ahora sí vamos a continuar con los mensajes. Ahí para Loma Linda dice: Usumua, el chino guanima. Dice: aquí está, dice la Tejanita. Dice Loma Linda: Usumua, el chino guanima. Dice: bueno, ahí va para el chino López. Ahí va Sumua. Ahí estamos. Ahí estamos. Bueno, ahí para la Tejanita. Aquí está Termita, te está escuchando. Saludos, chino. Ahí te va otro. Ahí estamos. Bueno, ahora sí vamos a continuar con los mensajes. Bueno, saludos ahí para el chico madridista. Dice: ¿en qué número me quedé, mami? Dice: y mi beso, Termita. Dice: ahí te va. Jesús, tú, chico madridista. Yo creo que ya no vas a mandar tu música a mano. No, mentira. bueno. ya casi, chico madridista. Ya casi, aguanta un poquito tú. Dice: mándale un mineral a mi Yochelin, mami. Ayer salió a correr, hoy anda dolorita. Dice: bueno, ahí va para la Yochelin de parte de... del chico madridista. Alan Hernández dice: el pepino del zacate la sabir. ¿El pepino del qué? ¿Del zacate a la qué? Dice: el pepino de sácate a la verga, Termita. Dice: o sea que el pepino te dice así, Alan, ¿o cómo? Con razón, estás como estás, mano. Imagínate, un pepino te domina. Cuando es la jajaja, dice Loro Aventurero. Saludos, Termita. A huevos y más a huevos. Saludos, saludos, Loro. 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Dice: bueno, ahí va. Loma Linda dice: chino, hay vida, hay esperanza. Ánimo, dice. Bueno, ahí estamos. Chino dice: mientras que hay vida, hay esperanza. Ánimo, dice en Loma Linda. El flaquito dice: ya sonaron mis rolas que pidió mi chalán. Falta, flaquito. Pero ya casi también, ya casi. Bueno, ahora sí, nos vamos con las complacencias. Viene la música a sugerencia del Isma Tecum.

Bueno, ahí estamos muy bien, así que hemos escuchado la buenísima música. Bueno, así que saludo siempre ahí para cada uno de ustedes, ahí para todos los que se encuentran en sintonía total. Saludos siempre. Bueno, así que saludos ahí para Santos Real, dice mi beso a mí, dice. Bueno, ahí te va. Ahí estamos. Ahí como también ahí para Santos el alterado del mitititita, ahí va mis música, dice. Saludos ahí para el Santos. Bueno, ya dijo entonces. Ahí como también ahí para la Roxanita, dice. Así como está mi ala, mami. Uf, está guapo. Guapo, se parece el Yunki, ki, mami. Dice, así se parece mi Aran, dice. Bueno, a ver qué nos manda la Roxanita. Bueno, ahí para la Roxanita. Saludos, Roxanita, en serio. Loro Aventurero dice, la de Grupo Liberación de Niña Mujer, el recuerdo de San Paco muy pronto. Grupo Sorpresa desde México. A huevos y más. A huevos, saludos, Saludos, Lolo. Digo, Loro. Bueno, quién sabe si nos va a dar tiempo, Loro. Bueno, ahí como también hay para Jonathan Sánchez. Saludos a todos, dice, gracias, Jonathan. Saludos para ti. Ahí para mi papacito González. Saludos ahí para mi papacito González. Bueno, dice, pues sí, Telma, pues sí, papacito. Ahí para el caballo, saludos. Ahora sí, nos vamos con estas músicas. Ahora nos vamos con las músicas a sugerencia del Barbuchín. La música a sugerencia del Flaquito, del Santos, la Tejanita.

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Bueno, ahí estamos, muy bien, así que saludos ahí para el Mani, ahí anda sintonía total, bueno, ahí como también, ahí para Juan Oshlak, saludos, ahí como también, ahí para Frank Toki, ay, ay, dice, bueno, así que saludos ahí para, bueno, así que saludos ahí para cada uno de ustedes, bueno, así que saludos. Así que seguimos con más de las buenísimas música. Nos vamos con esta música a sugerencia de Mario el Plebe. Y viene la música a sugerencia de la Roxanita.

Bueno, ahí estamos, muy bien, así que ya que hoy pues llegamos a la recta final de esta programación del Cantinazo Mix, gracias a nuestro patrocinador, el Ricardo Cos, ahí para la Coyota, y ahí, ¡uy! Me gusta, dice, ahí para, bueno, saludos también, ahí para Santos Real, ahí, ¡uy! Dice, saludos, ahí para la Roxanita. Bueno, así que muchísimas gracias siempre ahí para cada uno de ustedes, ahí a todos los que nos acompañaron con esta programación. Ahora, ahora cambiamos nuestro patrocinador porque sigue las músicas gruperas. Y mil disculpas a los que ya no pude complacer sus música. Bueno, el Alan ya solo complací uno. El Alan, la Jocelyn, el Neymar, el Loro, el Manny. Bueno, así que mil disculpas ahí para cada uno de ustedes, que hoy pues ya llegamos a la recta final. Nos vamos en la programación de la Cantina Mix.

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0: Feliz tarde del jueves para ti, para ti, para todos.
1: ¡Ay, caramba!
0: Bueno, así que hoy iniciamos esta programación de la Cantina Mix. Ay, no, yo, que me está pasando mucho. Feliz tarde para ti. Ay, no. Ay, no, ¿qué me está pasando? Feliz tarde para ti, dije. Ay, no. Ay, no. Bueno.
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0: Feliz tarde para todos. Y va a decir yo, dije. Feliz tarde para ti. Ay, no. Bueno. Saludos ahí para cada uno de ustedes. Así que feliz tarde ahí para todos. Feliz tardecita del jueves. Bueno, así que saludos ahí para cada uno de ustedes. Así que hoy iniciamos esta programación de la Cantina Mix. Gracias a nuestros patrocinadores, a la niña Luna y el Frank Talk. Así que sean todos bienvenidos y bienvenidas en esta hermosa hora de la tarde. Saludos ahí para el flaquito, dice. Dos ahí nos dice. Bueno, de una entonces. De una, manda tus música. Ahí para el barbuchín, saludos, dice. Estamos al 100, telmita, dos ahí de los buquis. Qué duro es llorar. Y mi última parranda de industria del amor. Bueno, ya dijo entonces. Bueno. Bueno, así que bueno, así que saludos ahí para la Jocelyn, dice 3-3. Saludos ahí para la Jocelyn. Bueno, ahí para mi papacito González, saludos, dice Telma 3 música ahí en la programación ya. Saludos ahí para mi papacito González. Ahí como también ahí para. Ahí para el Manny, pues, que pues Telma, piensas complacernos en la programación de la Denise. Atentamente, la Yochelin. Bueno, ahorita ya, bueno, te apunté en la lista, ¿cómo se llama? Manny, es tus mismas música que lo voy a programar. Bueno, pues iniciamos una nueva lista, porque tú sabes cómo es a Denisa cuando hace sus mamadas. Lo siento, Manny, nos vamos, bueno, nos vamos con nueva lista, porque no me gusta que la Denisa sale con sus mamadas. Bueno, lo siento, Manny, es que pues es orden del patrocinador. Bueno, ya te apunté en la lista, ahora sí voy a complacer tus músicas, pero es una nueva lista. Ahí para la Tejanita, dice, permita unas músicas ahí en la programación. Bueno, ya dijo. Ahí para el Caballo, dice, dos arrolas ahí, mami, saludos. Saludos ahí para el Caballo. Trigle Marti, ya tengo que camasar. Bueno, Santos el Alterado, Telmititita, otros dos, la dice. Saludos ahí para Santos el Alterado. Ahí para Juan Ochlac, dos ahí, Telma, dice. Bueno, saludos. Juanito, bueno. Ahí para Explosivo Alexander, saludos. Dice, hola, hola, Telmita. ¿Qué dice? Saludos. Saludos. Buenas tardes. Muy buenas tardes. Explosivo Alexander. Dice, ¿qué dice? No me han dicho nada, ni dice nada, ni yo le dije nada, ni yo le he dicho nada. Yo quería decir, pero no le he dicho. y yo quería que me dijera, pero no me ha dicho.
1: ¡Ay, caramba!
0: Bueno, ¿qué dice? Dice, por el momento no me ha dicho nada. Aunque yo quería que él me... aunque yo quería que me dijera algo, pero no. Por el momento no ha dicho nada. Ay, no. Bueno, el Alexander dice, pues sí, es que tú dices, ¿qué dices? Pues por el momento no me ha dicho nada. Yo quería que me dijera, pero no me ha dicho. Y yo no le he dicho nada. Bueno, bueno, ahí para el Alexander dice. Bueno, ahí para el Neymar dice, no, ahí es Telma. Apaga tu micrófono, estás hablando con tu amor. Feliz tarde, ahí hablamos en la noche. Estás hablando con tu amor, dice el Neymar. Apaga tu micrófono, dice. Para empezar, no tengo amor, como tú dices. Para empezar, no tengo amor. Por eso. No, yo dije. Es que yo quería decir, feliz tarde para todos. Feliz tarde para ti. Pero no estoy en una llamada, no estoy hablando por no estoy hablando por teléfono, no. Pues ahorita no, hace rato me llamaron, pero fue por nuestra chamba también, pero pues fue hace rato, pero ahorita no. Para la Jocelyn dice, igual para ti, Telmitititita, feliz tarde, dice. Gracias, Jocelyn. No, ¿qué me está pasando, mucha? Mejor, como dice el Neymar, mejor voy a buscar un mi amor para que pues ya no les voy a decir feliz tarde a ti. Bueno, ahí como también ahí para nuestro patrocinador, el Doc, dice, hola, hola, Telma, me pones tres rolas. Bueno, ya dijo entonces. Santos el alterado, ja, dice. Ahí como también, ahí para, el Barbuchín dice.

0: ya lo escuchamos, de Mendyville, quédate junto a mí, ni de Bronco se te llega a perder. El Barbuchín. Barbuchín, haz bien a tu chamba.
1: Ay, no.
0: Bueno, Barbuchín, primero pregunta, luego mandas. No, que él está mandando lo que se le ocurre. Para el flaquito dice, ese chalán ya se acostumbró que pide mi música. La señora para él dice, ay, chola. Sería para los dos, porque tú también, tú lo acostumbraste tú mismo. Bueno, está bien que ocupa tu lugar, pero... pero nos anda solicitando la misma música. Barbuchín, primero pregunta qué música, luego mandas. Oh, bueno, la señora va para ustedes dos. Tanto como el flaquito y el Barbuchín.
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0: Y bueno, ahí estamos. Ahí como también. Ahí para el TOC. Saludos, nos manda su audio.
3: 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Tarde, pero seguro no está la chomitititita. Esa rato va a venir, dice, va a venir con pan y con chocolate, la Chacatita. Dale con todo. Chichona, nalgoncita, con todo, cheche. Yo aquí al millonazo con la grande racho.
0: Bueno, ahí para el TOC dice, no, pues al rato va a venir con pan. Bueno, si es que le dan, tal vez, bueno, no se va. Bueno, no sé si le van a... Al rato van a dar, ¿cómo se llama? A rato llega con pan, dice el TOC. Yo no sé, TOC. Bueno, y si no le dan... ahí mandas tu hucha. Ahí como también, ahí para... El mani dice... Yo quiero ir tras de la Jocelyn, no atrás del papacito. Shaku, sí, es la un cerot chinuach, dice. Bueno, lo siento, mani, pero te tocó mi papacito. Oh, sí, el que se fue atrás de la Jocelyn es mi papacito. Ahí para la Jocelyn, dice. Mi papacito dice, feliz tarde para ti y fue. Dice, feliz tarde para ti y para mí, chaval. Ay, no, mucha. ¿Qué me está pasando? Bueno, ay, Dios, esto. Ahí como también, ahí para el flaquito dice. Dice, ves, chalán, por tu culpa me mandaron la señora para mí. Estás despedido, dice. Ah, estás despedido, dice. Ah, es que. Estamos despedidos, se dice flaquito, como que estás despedido. Bueno. Ahí como también, ahí para la Tejanita, saludos. Bueno, ahí nos manda su música. Bueno, así que nos vamos con esta música. Ahora sí vamos a arrancar esta programación. Nos vamos con, bueno, ahora sí vamos. Bueno, primero vamos a leer este mensaje. Dice la Jocelyn, dice mami, machéjle papacito. Bueno, mani dice, bien que machéjle papacito, cha. Bueno, bien que machéjle papacito, cha, mani. Y de paso, callajo no muere.

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Aí para el barbuchín dice, dice el barbuchín, barbuchín. Ya, ya dice. Bueno, así que saludo siempre ahí para todos. Y nos vamos con esta música. Ja, ja, ja. Por eso, barbuchín, primero tienes que preguntar este barbuchín. Bueno, nos vamos con esta música. Ahora sí vamos a arrancar esta programación. Mi papacito González dice, Mani, Matzer Lejunri. Dice, Mani, Matzer Lejunri Pacapcha. Dice, ja. Mani dice, venga, Matzer Lejunri Pacapcha. Escoyale, papacito, dole Pacapcha. Bueno, así que nos vamos con estas músicas sugerencia del top. Y la música a sugerencia del flaquito, la música a sugerencia del barro.

0: Bueno, ahí estamos, muy bien, así que el saludo siempre ahí para cada uno de ustedes, ahí para todos los que se encuentran en sintonía total. Hemos escuchado la buenísima música a sugerencia del Barbuchín. Ahí como también, ahí para la Tejanita, saludos, bueno, ahí nos manda su música. Ahí como también, ahí para la Jocelyn, saludos, ahí para el Mani, dice... Telma Arekuaj in Kinchapapaj Lenitz Yoselin Sheub. Dice Arekuaj in Kinchapapaj Lenitz Yoselin Sheupam. Dice Kaskin Mazatzeh Sheupam Jesús. Es un papacito. Chanima. Como dices Jesús. Le es un papacito. Chanimalo, dice Chanimalak Kichalare, dice como así, Chanimalak, Chanimalak Kichalare, dice, bueno, papacito, dice, Sirskekapirchele, Mani, Chanimalak, Chanimalak, Kachache, Santos, el alterado, Talmutititita, ahí está mi música, un juego de amor con brindis y las tres piedrecitas con los greys. Bueno, ya dijo entonces. Ahí para el toque nos manda su audio.
1: Teta, del metetetita, gracias por la rola.
0: De nada, toque. Saludos para ti. Mi papacito González dice, ahí va mis músicas, Chatelma. Venga, abrázame con los caminantes. Ella con Grupo Libra. Y pregúntamelo a mí. De con los RN South, Chatelma. Puro, puro, catos, papacito, un chacha, le capija. Papacito, un chacha, capija. Bueno, ahí para el famoso chino, 222. Ahí para el famoso chino, ahí anda en sintonía total. Neymar dice. Apartaste mi lugar, le temo a Dios, y Dios esté en el mar, te vergas mucha. Bueno. ¿Has visto a Neymar? ¿Ya se ha hecho el tricle? Bueno. Ahí te va la señora número uno.
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0: Bueno. Tú no ocupaste el lugar, Neymar. Tú no ocupaste mi lugar, pa. Tú no ocupaste tu lugar. Si que fuera ocupaste, pues claro, te apartaría, pero como no. Bueno, aquí te voy a apuntar. Ahí mandas entonces. Pero apenas vas en la lista porque yo no aparté tu lugar, Neymar. Porque tú no ocupaste, tú dijiste. No, ahí si Telma, apaga tu micrófono. Estás hablando con tu amor. Feliz tarde, ahí hablamos en la noche, cachachito. Solo eso dijiste, pero no ocupaste tu lugar.

0: Bueno, ahí para Alan dice, yo doy mi lugar al Neymar Telvita, dice. Bueno, ahí para Alan yo doy mi lugar, dice. Bueno, ahí te va esto, Alan. Tú tampoco ocupaste lugar. Ahí para el Barbuchín dice, Telmita, allá sonaron mis música. Cató ya la Barbuchín. Ochiwa, titzomera. Rashkirichi, cuando van a sonar la música Barbuchín. Sí, ya sonaron. Ay, Dios mío, este Barbuchín. Estaba diciendo que acabamos de escuchar las músicas del Barbuchín en Encha. Barbuchín. Bueno. Ahí para. Bueno, ahí para el flaquito dice. Bueno. Ahí para. Ahí para el, ¿cómo se llama? El flaquito dice, uy, ¿por qué primero del chalán sonó? Dice, sonó y el mío, ¿qué dice? Adiós, este flaquito. Bueno, ahí te va unos balazos a ti también. Y de paso ahí te va el cerro.
1: ¡Qué bruto vocalicero!
0: Primero sonaron tus músicas, luego sonaron las músicas del Barbuchín. Bueno, primero sonó la música del Toc, luego el tuyo, luego el Barbuchín. Ay Dios, ay Dios, es que ustedes. Y yo echándole ganas, echando mis gritos a rancheros y... Si ustedes no escucharon sus músicas, sus padres, sus tés, Jesús Padre, diría el chema. Bueno, ahí como también. Dice mi papacito, dice. Bueno, mi papacito dice, Alan, mejor haré. Allá, whip, chuché, chuwach, dice, chuché, va. Ay, no, bueno, dice, Alan, mejor areja, ya, whip, chuwach, le Neymar, dice, bueno, estamos, Alan, dice, mejor areja, ya, está, jorata, whip, chuwach, le Neymar, ya. Bueno, ahí como también ahí para la Jocelyn, dice, hubieran sonado mis músicas y el Barbuchín no escuchó mi. Ajá, y mis músicas, dice, Dios mío. Y yo echando mis gritos aquí y luego ellos no escucharon. Bueno, no hubiera dejado en último lugar si yo hubiera sabido. Bueno, ahí para... Alan dice por acá, dice, papacito, dame otros balazos, Telma, no quiero quedarme atrás, quiero ser el primero, dice, Alan, si quieres unos balazos, mejor le digo a mi papacito González que,